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0: que mezcla drama y thriller. Por otro lado, llega A Cualquier Precio, un thriller de acción ambientado en el Mississippi en 1966. Un joven agente del FBI tiene que aliarse con un sicario de la mafia para investigar una ola de asesinatos. 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
1: En Netflix se destaca Al Este del Edén. La miniserie de 7 episodios cuenta cómo la llegada de una mujer fría y calculadora abre una grieta entre dos hermanos y desata una saga familiar atrapada por la ambición y la manipulación. Por otro lado, en HBO Max está disponible Guerra. Dos de los estudios de abogados más poderosos de Londres se enfrentan por el divorcio del siglo, entre un magnate tecnológico y una estrella de cine. Además, en esta plataforma se destaca Kill Jackie. Es un thriller de 8 episodios con Catherine Zeta-Jones. Ella es una ex traficante que vive en el lujo hasta que descubre que contrataron a los sicarios más temibles del mundo para matarla. Allí decide eliminarlos uno a uno.
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3: Buenas noches, bienvenidos a este programa. Es un honor presentarles a Morat y Camilo.

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1: Esta semana en los cines se destaca La Casa, la nueva película argentina con Diego Peretti. Un hombre despedido de una multinacional acepta vender su casa por la mitad de su valor a cambio de seguir viviendo ahí hasta su muerte, en una historia que mezcla drama y thriller. Por otro lado, llega A Cualquier Precio, un thriller de acción ambientado en el Mississippi en 1966. Un joven agente del FBI tiene que aliarse con un sicario de la mafia para investigar una ola de asesinatos. Para los fanáticos del terror, se estrena Madre Siniestra, la historia de una nena acechada por una entidad que sale de su placar y a la que llama otra mamá. Y a 20 años de su estreno, Cars vuelve a la pantalla grande.
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1: En Netflix se destaca Al Este del Edén. La miniserie de 7 episodios cuenta cómo la llegada de una mujer fría y calculadora abre una grieta entre dos hermanos y desata una saga familiar atrapada por la ambición y la manipulación. Por otro lado, en HBO Max está disponible Guerra. Dos de los estudios de abogados más poderosos de Londres se enfrentan por el divorcio del siglo, entre un magnate tecnológico y una estrella de cine. Además, en esta plataforma se destaca Kill Jackie. Es un thriller de 8 episodios con Catherine Zeta-Jones. Ella es una ex traficante que vive en el lujo hasta que descubre que contrataron a los sicarios más temibles del mundo para matarla. Allí decide eliminarlos uno a uno.
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0: Lanzai, Pedro Capó, Georgie Noriega, Rec 808, Shadow Towers, Puerto Rico. 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
1: Esta semana en los cines se destaca La Casa, la nueva película argentina con Diego Peretti. Un hombre, despedido de una multinacional, acepta vender su casa por la mitad de su valor a cambio de seguir viviendo ahí hasta su muerte, en una historia que mezcla drama y thriller. Por otro lado, llega A Cualquier Precio, un thriller de acción ambientado en el Mississippi en 1966. Un joven agente del FBI tiene que aliarse con un sicario de la mafia para investigar una ola de asesinatos. Para los fanáticos del terror, se estrena Madre Siniestra, la historia de una nena acechada por una entidad que sale de su placar y a la que llama otra mamá. Y a 20 años de su estreno, Cars vuelve a la pantalla grande.
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1: Pitbull y Kiss, Reach for the Stars.

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1: En Netflix se destaca Al Este del Edén. La miniserie de 7 episodios cuenta cómo la llegada de una mujer fría y calculadora abre una grieta entre dos hermanos y desata una saga familiar atrapada por la ambición y la manipulación. Por otro lado, en HBO Max está disponible Guerra. Dos de los estudios de abogados más poderosos de Londres se enfrentan por el divorcio del siglo, entre un magnate tecnológico y una estrella de cine. Además, en esta plataforma se destaca Kill Jackie. Es un thriller de 8 episodios con Catherine Zeta-Jones. Ella es una ex traficante que vive en el lujo hasta que descubre que contrataron a los sicarios más temibles del mundo para matarla. Allí decide eliminarlos uno a uno.
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0: 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Britney Spears, She'll Never Be Me.

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1: Esta semana en los cines se destaca La Casa, la nueva película argentina con Diego Peretti. Un hombre despedido de una multinacional acepta vender su casa por la mitad de su valor a cambio de seguir viviendo ahí hasta su muerte, en una historia que mezcla drama y thriller. Por otro lado, llega A Cualquier Precio, un thriller de acción ambientado en el Mississippi en 1966. Un joven agente del FBI tiene que aliarse con un sicario de la mafia para investigar una ola de asesinatos. Para los fanáticos del terror, se estrena Madre Siniestra, la historia de una nena acechada por una entidad que sale de su placar y a la que llama Otra Mamá. Y a 20 años de su estreno, Cars vuelve a la pantalla grande.
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1: 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En Córdoba, la comunidad universitaria realizará una marcha federal con cortes de tránsito. Un operativo especial interrumpió la circulación vehicular en Ciudad Universitaria desde la medianoche. La concentración de manifestantes se llevará a cabo a las 3 de la tarde en el Monumento a la Reforma. Desde allí, la columna marchará por Avenida Irigoyen hasta el Boulevard San Juan. Por esta razón, el transporte público modificará sus recorridos habituales durante toda la jornada. En deportes, River Plate empató 1-1 frente a Sarmiento en Junín. El equipo millonario disputó un duro encuentro pendiente en el torneo clausura. El conjunto local abrió el marcador en la primera etapa con un gol de Julián Contrera. Posteriormente, la visita logró la igualdad en el segundo tiempo con un tanto de Gonzalo Montiel. Con este resultado, el club de Núñez sumó 17 puntos y permaneció fuera de los puestos de clasificación. El pronóstico para el día de hoy: chaparrones por la mañana con tormentas fuertes por la tarde. Vientos de sudeste, máxima 20 grados.
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Beat Bully Keys, Reach for the Stars.

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1: Atención al tránsito en la ciudad de Córdoba, zona Ciudad Universitaria y Nueva Córdoba, corte total en Boulevard de la Reforma. Desde las 12 de la noche pasadas hasta las 18 horas por la marcha universitaria, se recomienda evitar la zona y buscar vías alternativas. Obras en calzada en Plaza España y Avenida Leopoldo Lugones, por lo que se pueden registrar demoras y circulación reducida en el sector. Tránsito intenso en Boulevard Chacabuco, con demoras generales por carga vehicular. Zona Centro y La Cañada, obras en calzada en Avenida Colón y Paraguay, con calzada reducida y demoras en la zona. Además, el tránsito está cargado en Marcelo T. de Alvear, en La Cañada, a la altura de Boulevard San Juan, registrando demoras generales en la circulación.
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1: Un minuto de noticias en Grupo Shopping. En Córdoba, la comunidad universitaria realizará una marcha federal con cortes de tránsito. Un operativo especial interrumpió la circulación vehicular en Ciudad Universitaria desde la medianoche. La concentración de manifestantes se llevará a cabo a las 3 de la tarde en el Monumento a la Reforma. Desde allí, la columna marchará por Avenida Irigoyen hasta el Boulevard San Juan. Por esta razón, el transporte público modificará sus recorridos habituales durante toda la jornada. En deportes, River Plate empató 1-1 frente a Sarmiento en Junín. El equipo millonario disputó un duro encuentro pendiente en el torneo clausura. El conjunto local abrió el marcador en la primera etapa con un gol de Julián Contreras. Posteriormente, la visita logró la igualdad en el segundo tiempo con un tanto de Gonzalo Montiel. Con este resultado, el club de Núñez sumó 17 puntos y permaneció fuera de los puestos de clasificación. El pronóstico para el día de hoy, chaparrones por la mañana con tormentas fuertes por la tarde. Vientos de sudeste, máxima 20 grados.
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1: En Netflix se destaca Al Este del Edén. La miniserie de 7 episodios cuenta cómo la llegada de una mujer fría y calculadora abre una grieta entre dos hermanos y desata una saga familiar atrapada por la ambición y la manipulación. Por otro lado, en HBO Max está disponible Guerra. Dos de los estudios de abogados más poderosos de Londres se enfrentan por el divorcio del siglo, entre un magnate tecnológico y una estrella de cine. Además, en esta plataforma se destaca Kill Jackie. Es un thriller de 8 episodios con Catherine Zeta-Jones. Ella es una ex traficante que vive en el lujo hasta que descubre que contrataron a los sicarios más temibles del mundo para matarla. Allí decide eliminarlos uno a uno.
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1: Un minuto de noticias en Grupo Shopping. En el país, el oficialismo acordó cambios para avanzar con la reforma de la Ley de Salud Mental. La jefa del bloque de La Libertad Avanza en el Senado, Patricia Bullrich, anunció un acuerdo con legisladores aliados para tratar el proyecto. La iniciativa modifica los criterios para las internaciones involuntarias e incorpora un abordaje integral de las adicciones. El oficialismo buscará obtener dictamen este jueves y llevar el proyecto al recinto la próxima semana. La justicia impuso una multa diaria al gobierno por incumplir la ley de financiamiento universitario. El juez federal Martín Kormik dispuso una sanción de 100.000 pesos diarios para el jefe de gabinete, Diego Santilli, por no cumplir la medida cautelar que ordena aplicar los artículos vinculados con la actualización salarial de docentes y las becas universitarias. La decisión se conoció en medio del conflicto entre el gobierno y las universidades públicas. El pronóstico para el día de hoy, tormentas fuertes por la tarde. Vientos del sector sudeste, máxima 20 grados.
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1: Un minuto de noticias en Grupo Shopping. En el país, el oficialismo acordó cambios para avanzar con la reforma de la Ley de Salud Mental. La jefa del bloque de La Libertad Avanza en el Senado, Patricia Bullrich, anunció un acuerdo con legisladores aliados para tratar el proyecto. La iniciativa modifica los criterios para las internaciones involuntarias e incorpora un abordaje integral de las adicciones. El oficialismo buscará obtener dictamen este jueves y llevar el proyecto al recinto la próxima semana. La justicia impuso una multa diaria al gobierno por incumplir la ley de financiamiento universitario. El juez federal Martín Kormik dispuso una sanción de 100.000 pesos diarios para el jefe de gabinete, Diego Santilli, por no cumplir la medida cautelar que ordena aplicar los artículos vinculados con la actualización salarial de docentes y las becas universitarias. La decisión se conoció en medio del conflicto entre el gobierno y las universidades públicas. El pronóstico para el día de hoy, tormentas fuertes por la tarde. Vientos del sector sudeste, máxima 20 grados.
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1: Un minuto de noticias en Grupo Shopping. Internacional. El Papa León XIV evolucionó favorablemente de su cirugía pulmonar. El pontífice realizó sus actividades cotidianas con normalidad en el Hospital Gemelli. Además, los controles médicos mostraron una excelente recuperación tras la cirugía del pasado martes. En Córdoba, el gobierno de Córdoba responsabilizó a la nación por la suba de la tarifa eléctrica. La gestión provincial atribuyó el incremento del servicio de EPEC a los precios mayoristas. La suba acumulada alcanzó el 44% entre enero y octubre. 19 grados, la temperatura en Córdoba, humedad 61%. Viento del sector sudoeste a 12 kilómetros por hora, cielo parcialmente nublado.
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1: Esta semana en los cines se destaca La Casa, la nueva película argentina con Diego Peretti. Un hombre, despedido de una multinacional, acepta vender su casa por la mitad de su valor a cambio de seguir viviendo ahí hasta su muerte, en una historia que mezcla drama y thriller. Por otro lado, llega A Cualquier Precio, un thriller de acción ambientado en el Mississippi de 1966. Un joven agente del FBI tiene que aliarse con un sicario de la mafia para investigar una ola de asesinatos. Para los fanáticos del terror, se estrena Madre Siniestra, la historia de una nena acechada por una entidad que sale de su placar y a la que llama otra mamá. Y a 20 años de su estreno, Cars vuelve a la pantalla grande.
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0: Este jueves en el Tobogán de la Semana con mucho para compartir, así que quédate prendidísimo a la radio. Un día que podemos decir que está hermoso, podemos decir que está lindo porque se va asomando el solcito en la ciudad de Córdoba. 19 grados 5 décimas la temperatura actual, cielo parcialmente nublado, humedad 59% y el viento del sector sur a 12 kilómetros por hora. La máxima para hoy 20 grados, así que va a seguir subiendo la temperatura en Córdoba. Hoy tenemos un programa cargado de información y tenemos sorteos en la tarde de este viernes, así que quédate prendido a la radio. Mi nombre es Lucre Mazzaforte y arrancamos. Si pasa, pasa.
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1: Atención al tránsito en la ciudad. Zona Ciudad Universitaria en Nueva Córdoba. Corte total en Boulevard de la Reforma. Hasta las 18 horas por marcha universitaria. También corte total en Avenida Los Nogales. Y corte total en Avenida Hipólito Yrigoyen entre Boulevard San Juan y Calle Montevideo. La concentración de la marcha universitaria está prevista para las 15 horas y la movilización iniciará 15:30 cruzando por Plaza España. Además, también hay obras sobre Avenida Colón a la altura de la Jefatura de la Policía y un atasco en Boulevard Arturo Illia entre Obispo Salgueiro y Boulevard Chacabuco. Si tenés que pasar por la zona, ten en cuenta las demoras.
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1: Un minuto de noticias en Grupo Shopping. Internacional. El Papa León XIV evolucionó favorablemente de su cirugía pulmonar. El pontífice realizó sus actividades cotidianas con normalidad en el hospital Gemelli. Además, los controles médicos mostraron una excelente recuperación tras la cirugía del pasado martes. En Córdoba, el gobierno de Córdoba responsabilizó a la nación por la suba de la tarifa eléctrica. La gestión provincial atribuyó el incremento del servicio de EPEC a los precios mayoristas. La suba acumulada alcanzó el 44% entre enero y octubre. 19 grados, la temperatura en Córdoba, humedad 61%. Viento del sector sudoeste a 12 km por hora, cielo parcialmente nublado.
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0: One Direction, lo que suena. 37 minutos pasaron de la 1 de la tarde. Seguimos disfrutando de más canciones. 351-56-90-94-7, nuestro WhatsApp. Vayan mandando mensajitos y atención, porque si el viernes es el día más esperado de la semana, ahora el doble. 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Vamos a seguir disfrutando de más canciones, nos vamos a seguir acompañando, así que quédate prendido a la radio.
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Cosas Malas, lo que suben a 16 minutos, pasaron de las 2 de la tarde, seguimos disfrutando de más canciones, 351-56-90-94-7. En un ratito largamos sorteo, pero antes te quiero preguntar a vos, ¿buscas un alquiler de canchas de fútbol 7 o hockey con instalaciones de primer nivel? 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Tenemos muchos sorteos. Sí, tenemos muchos sorteos. Así que quédate prendido que ya largamos el primero. También vamos a hablar de los Martín Fierro de la música, porque hubo nominados, hubo ganadores, hubo de todo.

0: La Oreja de Van Gogh, lo que suena, 20 de enero, cuando pasaron 25 minutos de las 2 de la tarde. Muchas canciones disfrutando en la tarde de este jueves, tobogán de la semana, y atención, porque este día la madre compartía algo rico y especial con mamá. 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Vamos a seguir disfrutando de más canciones, nos vamos a seguir acompañando. Quédate que tenemos mucho para compartir.
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1: Un minuto de noticias en Grupo Shopping. En el país, Javier Milei defendió la apertura económica ante empresarios de Estados Unidos. Durante una exposición en la Cámara de Comercio de Washington, el presidente sostuvo que su plan económico está permitiendo controlar la inflación y negó que exista un problema con el empleo. También reconoció que la apertura comercial genera efectos diferentes entre los sectores productivos, donde algunos pueden crecer mientras que otros podrían reducir su actividad o cerrar. En Córdoba, la comunidad universitaria marcha en reclamo por el financiamiento de las universidades públicas. La quinta marcha federal universitaria se realiza este jueves en Córdoba capital. La concentración está prevista para las 15 horas en Ciudad Universitaria, con una movilización hacia el centro y un acto central a las 18 horas en Plaza Vélez Sarsfield. La protesta reclama el cumplimiento de la ley de financiamiento universitario y mejoras salariales para docentes y no docentes. 20 grados, la temperatura en Córdoba, humedad 61%. Viento del sector sudoeste a 12 kilómetros por hora, cielo parcialmente nublado.
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2: Beat Bully Keys, Reach for the Stars.

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Babasónicos, lo que suena, Micro Dancing. 8 minutos faltan para las 3 de la tarde. Seguimos disfrutando de más canciones. 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Mientras van llegando sus mensajes, vamos a seguir disfrutando de más canciones. Sí.

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11 minutos pasaron de las 3 de la tarde, comenzamos la última hora de programa. Tenemos mucho para compartir, pero vamos a hablar primero de los premios Martín Fierro de la Música que se realizaron ayer. Así como escucharon, la Asociación de Periodistas de Televisión y la Radiofonía Argentina celebró esta primera edición de los Martín Fierro de la Música 2026. Bueno, fue una noche que se habló bastante en redes sociales. Se habló bastante polémica, podemos decir, bastante polémica. Y vamos a repasar algunos de los ganadores de la noche.

También algunas perlitas y momentos emotivos de lo que fue la gala. Bueno, Charly García, que recibió su consagración como leyenda de leyendas. También ganó como mejor artista rock alternativo. La llegada en Descapotable de la Mona Jiménez. Bandana en la peatonal. Bueno, hubo varios momentos para charlar, pero vamos a repasar rápidamente los premios y los ganadores de estos premios. El Martín Fierro de Oro se lo llevó Abel Pintos. Abel Pinto se llevó el premio mayor de estos premios. Después, la mejor canción, que me gusta esto, Lucra con Miranda, Tu Misterioso Alguien. Tu Misterioso Alguien se lo llevó Lucra y Miranda. Me gusta porque el cuarteto estuvo bastante presente. Estuvo la Euge Quevedo también presente. Con una voz increíble. No me acuerdo ahora quién fue, porque vi un video en redes que alguien la ve a la Euge Quevedo cantar y dice: María Becerra. María Becerra es que mientras la Euge estaba cantando, se queda anonadada con lo que estaba viendo. Y realmente es increíble. Es increíble. Después, el mejor álbum se lo llevó María Becerra con Quimera. La mejor colaboración se la llevó Turf y Lali con Loco Un Poco. Buena colaboración. Siento que hay buenas colaboraciones en general. La mejor artista femenina se la llevó María Becerra. Recordemos que María Becerra fue la artista más nominada de estos premios en esta ocasión. Después lo seguía Lali y después lo seguía Tini. Así que mucha presencia femenina en los premios. Mejor artista masculino se lo llevó Abel Pinto.

merecido. Bueno, mejor artista folclórico, Soledad Pastorutti. Mejor artista urbano elegante. Mejor artista, esto me llamó mucho la atención y me gusta mucho porque se viene a Córdoba. Mejor artista show en vivo y en plataformas es María Becerra con este show 360 que está realizando María Becerra con Quimera. Así que me encanta porque recordemos que va a estar en Córdoba con un show que hace unas horas nada más se confirmó que está totalmente sold out. La mejor productora musical, Beat One. Mejor banda de cuarteto de Desacatados, Euge Quevedo y la banda de Carlitos, también compartido por ahí. Mejor banda tropical, Ráfaga. Bueno, Manero se llevó, por ejemplo, el concepto visual. Ulises Bueno, el mejor artista de cuarteto. Leyenda de leyendas, como decíamos hace un ratito, Charly García. Martín Fierro de Platino, de la música Pimpinela. La trayectoria tropical y cuarteto se lo llevó a la Mona. Siento que fue medio unos premios para todos estos artistas consagrados, darle como un reconocimiento. No sé, me da esa sensación. No sé. Está ahí.

Medio que fue un mimo mimo. Pero bueno. Buenos premios, buenos nominados. Nos da a confirmar que, bueno, tenemos grandes artistas argentinos. Grandes artistas con argentinos. Así que un poquito de eso hablamos porque fueron ayer, entonces me parecía importante compartirlo. La que recibió Martín Fierro también. ¿Esto está chequeado? ¿Esto está chequeado quién recibió este Martín Fierro? ¿O no lo tenemos chequeado? Yo creo que sí, igual.

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1: Sí, chicos. Wanda Nara se llevó un Martín Fierro de la música. Está chequeado, está chequeado. Recibió un reconocimiento a la canción viral por Bad Bitch, que es la canción que estamos escuchando de fondo. Bueno, se subió, habló, dijo, hago tantas cosas que me había olvidado, en un momento también canté y fui muy feliz. Yo no puedo creer que haya dicho eso. Es espectacular. Hice feliz a mucha gente y creo que Bad Bitch es un himno acá y en otros países. Agradezco a mis colegas músicos que están esta noche. Bueno, un poquito de lo que nos dejaron los Martín Fierro de la música. Para charlar, para debatir y para tener un poquito de chimi en la tarde de este jueves. Vamos a seguir disfrutando de más canciones, nos vamos a seguir acompañando, pero antes, arrancaste el día con toda la energía, desayunaste, agarraste las llaves, te subiste al auto, giraste la llave y nada. 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Vamos a seguir disfrutando de más canciones. Nos vamos a seguir acompañando. Quédate prendido a la radio.

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1: Un minuto de noticias en Grupo Shopping. En el país, Javier Milei defendió la apertura económica ante empresarios de Estados Unidos. Durante una exposición en la Cámara de Comercio de Washington, el presidente sostuvo que su plan económico está permitiendo controlar la inflación y negó que exista un problema con el empleo. También reconoció que la apertura comercial genera efectos diferentes entre los sectores productivos, donde algunos pueden crecer mientras que otros podrían reducir su actividad o cerrar. En Córdoba, la comunidad universitaria marcha en reclamo por el financiamiento de las universidades públicas. La quinta marcha federal universitaria se realiza este jueves en Córdoba capital. La concentración está prevista para las 15 horas en Ciudad Universitaria, con una movilización hacia el centro y un acto central a las 18 horas en Plaza Vélez Arfiel. La protesta reclama el cumplimiento de la ley de financiamiento universitario y mejoras salariales para docentes y no docentes. 20 grados la temperatura en Córdoba, humedad 61%. Viento del sector sudoeste a 12 kilómetros por hora, cielo parcialmente nublado.
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2: En Netflix se destaca Al Este del Edén. La miniserie de 7 episodios cuenta cómo la llegada de una mujer fría y calculadora abre una grieta entre dos hermanos y desata una saga familiar atrapada por la ambición y la manipulación. Por otro lado, en HBO Max está disponible Guerra. Dos de los estudios de abogados más poderosos de Londres se enfrentan por el divorcio del siglo, entre un magnate tecnológico y una estrella de cine. Además, en esta plataforma se destaca Kill Jackie. Es un thriller de 8 episodios con Catherine Zeta-Jones. Ella es una ex traficante que vive en el lujo hasta que descubre que contrataron a los sicarios más temibles del mundo para matarla. Allí decide eliminarlos uno a uno.
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día, Miranda, lo que suena, 36 minutos pasaron de las 3 de la tarde. 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Ya tengo tiempo de disimular. 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Van llegando mensajitos participando por el spa 351-56-90-94-7. Disfrutamos de un par de canciones más. Y vengo con mucho más para compartir en esta tarde y jueves.

20 minutos faltan para las 4 de la tarde. Seguimos disfrutando de más canciones. Tengo mucho para compartirles. Entre esas cosas es que tienen que agarrar su bolsito y preparar las zapatillas, chicos. Preparen las zapatillas porque volvemos a los 90. 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

0: 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En un rato venimos con ganadores también, así que atención.
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quedan los últimos minutitos de programa. Tenemos mucho más para compartir. 351-56-90-94-7. 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Por acá van llegando mensajitos. Romy Peralta, que está ahí del otro lado. Ayer cumplí 34 años, quiero ir al spa. Por acá, muy buena la radio, la estamos escuchando en la ofi. Lucre, espectacular el programa como cada tarde, sos una gran compañía. Quería participar por el spa, necesito un respiro de mis 5 bendis. 351-56-90-94-7, últimos minutitos para participar. Y vamos a seguir disfrutando de más canciones. Vamos con un par de canciones y vengo con ganador del spam.

Julieta Venegas, lo que suena. Ahora sí llegamos al final del programa del día de hoy. Nos vamos a seguir despidiendo, pero antes, escúchame con atención, porque este Día de la Madre compartí algo rico y especial con mamá. 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Tenemos ganadora, tenemos una persona que se va a llevar, por supuesto, el voucher de Essential para disfrutar por el Día de la Madre. La ganadora es Maura Franco 998. Maura Franco 998, te llevas este voucher espectacular para disfrutar en el Día de la Madre con tu mamá. Ir a un spa que incluye de todo, o sea, la vas a pasar espectacular ahí cerca de la Mujer Urbana. Me parece un planazo. Gracias a todos por estar del otro lado, gracias por acompañarnos. Nos reencontramos mañana viernes para cerrar la semana. Se quedan ahora con el 2x1 de canciones y más tarde llega Back to Back con Maxi y Petty González. De todo tenemos en la tarde de este jueves en Loca Suelta, así que quédate bien prendido. Buen jueves para todos. Mi nombre es Lu Cremazaforte y esto fue Si Pasa, Pasa. Chau, chau.

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0: Gracias.
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1: Un minuto de noticias en Grupo Shopping. En el país, la Cámara de Diputados canceló la sesión especial. El bloque opositor reunió solo 121 legisladores y no alcanzó el quórum necesario para tratar la derogación del decreto presidencial. Por esta razón, las autoridades dieron por finalizado el plenario. Con el resultado, el oficialismo mantuvo la vigencia de la norma con el respaldo de gobernadores aliados. En deportes, el equipo femenino de Belgrano disputa la Copa Libertadores. El plantel cordobés se enfrenta a Independiente del Valle en la ciudad de Guayaquil. A través de este encuentro, las deportistas inician su camino en la máxima competencia continental de fútbol. La participación representa un hecho histórico para el club y para el deporte del interior. Temperatura actual en la ciudad de Córdoba, 20 grados 9 décimas, cielo mayormente nublado, humedad del 49% y viento del sector sur a 10 kilómetros por hora.
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1: Un minuto de noticias en Grupo Shopping. En el país, la Cámara de Diputados canceló la sesión especial. El bloque opositor reunió solo 121 legisladores y no alcanzó el quórum necesario para tratar la derogación del decreto presidencial. Por esta razón, las autoridades dieron por finalizado el plenario. Con el resultado, el oficialismo mantuvo la vigencia de la norma con el respaldo de gobernadores aliados. En deportes, el equipo femenino de Belgrano disputa la Copa Libertadores. El plantel cordobés se enfrenta a Independiente del Valle en la ciudad de Guayaquil. A través de este encuentro, las deportistas inician su camino en la máxima competencia continental de fútbol. La participación representa un hecho histórico para el club y para el deporte del interior. Temperatura actual en la ciudad de Córdoba, 20 grados 9 décimas, cielo mayormente nublado, humedad del 49% y viento del sector sur a 10 kilómetros por hora.
0: 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Britney Spears, She'll Never Be Me.

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1: Esta semana en los cines se destaca La Casa, la nueva película argentina con Diego Peretti. Un hombre despedido de una multinacional acepta vender su casa por la mitad de su valor a cambio de seguir viviendo ahí hasta su muerte, en una historia que mezcla drama y thriller. Por otro lado, llega A Cualquier Precio, un thriller de acción ambientado en el Mississippi en 1966. Un joven agente del FBI tiene que aliarse con un sicario de la mafia para investigar una ola de asesinatos. Para los fanáticos del terror, se estrena Madre Siniestra, la historia de una nena acechada por una entidad que sale de su placar y a la que llama Otra Mamá. Y a 20 años de su estreno, Cars vuelve a la pantalla grande.
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8: Veamos cómo se encuentra el tránsito en esta tarde de día jueves, hora pico, y hay corte total en la avenida Hipólito Yrigoyen entre el Boulevard San Juan y la calle Montevideo. Comenzó hoy a partir de las 9 de la mañana por el armado del escenario para la marcha universitaria que está ocurriendo en este preciso momento. Comenzó a las 15 horas y continúa, así que recomendamos evitar la zona, debido a que también hay demoras en las zonas, en las avenidas y calles aledañas. Así que les recomendamos buscar vías alternativas. Y también continúan las obras en la calle Rufino Cuervo, en unión a la calle Cipoli. Y detectamos demoras también en lo que es la avenida Núñez, llegando a zona norte, a la altura de la Mujer Urbana, con accesos a Circunvalación.
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1: Un minuto de noticias en Grupo Shopping. En Córdoba, una multitud marcha en defensa de la educación. Estudiantes y docentes se concentraron por la tarde en la ciudad universitaria. La movilización avanza hacia el centro en reclamo de mayor presupuesto. Por este motivo, la columna genera cortes progresivos de tránsito sobre la avenida Hipólito Yrigoyen. En el país, Arca lanzó un nuevo sistema de liquidación salarial. La agencia fiscal habilitó la herramienta digital llamada de recibo asistido. El sistema calcula de forma automática los sueldos del personal de casas particulares. Debido a esto, los empleadores deben controlar los montos antes de emitir el comprobante. Temperatura actual en la ciudad de Córdoba, 20 grados 5 décimas, cielo mayormente nublado. Humedad del 52% y viento del sector sudeste a 8 kilómetros por hora. Temperatura para mañana, día viernes, cielo cubierto. La mínima será de 13, mientras que la máxima será de 18 grados.
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1: Un minuto de noticias en Grupo Shopping. En Córdoba, una multitud marcha en defensa de la educación. Estudiantes y docentes se concentraron por la tarde en la ciudad universitaria. La movilización avanza hacia el centro en reclamo de mayor presupuesto. Por este motivo, la columna genera cortes progresivos de tránsito sobre la avenida Hipólito Yrigoyen. En el país, ARCA lanzó un nuevo sistema de liquidación salarial. La agencia fiscal habilitó la herramienta digital llamada de recibo asistido. El sistema calcula de forma automática los sueldos del personal de casas particulares. Debido a esto, los empleadores deben controlar los montos antes de emitir el comprobante. Temperatura actual en la ciudad de Córdoba, 20 grados 5 décimas, cielo mayormente nublado. Humedad del 52% y viento del sector sudeste a 8 kilómetros por hora. Temperatura para mañana, día viernes, cielo cubierto. La mínima será de 13, mientras que la máxima será de 18 grados.
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2: Pitbull y Kiss, Reach for the Stars.

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1: En Netflix se destaca Al Este del Edén. La miniserie de 7 episodios cuenta cómo la llegada de una mujer fría y calculadora abre una grieta entre dos hermanos y desata una saga familiar atrapada por la ambición y la manipulación. Por otro lado, en HBO Max está disponible Guerra. Dos de los estudios de abogados más poderosos de Londres se enfrentan por el divorcio del siglo, entre un magnate tecnológico y una estrella de cine. Además, en esta plataforma se destaca Kill Jackie. Es un thriller de 8 episodios con Catherine Zeta-Jones. Ella es una ex traficante que vive en el lujo hasta que descubre que contrataron a los sicarios más temibles del mundo para matarla. Allí decide eliminarlos uno a uno.
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2: Loca Suelta 94.7, comenzamos una nueva edición de Back to Back con los hermanos González. Gonzalito chico, ¿cómo andás?
3: Hola, ¿cómo estás? 10 del 10, mitad de mes, casi prácticamente, mi cumpleaños. Bien. Así que vamos a festejar con muy buena, música.
2: Abrimos que tenemos mucha música para presentar. No se olviden, viernes, ya que estamos en octubre, viernes 30 de octubre, se viene nuestro Halloween en Piso 12.
3: Piso 12, eso es Espacio de Corteza, eso está en el Intercountry, al lado de Rufina, enfrente del Bosque, súper conocido.
2: Al lado de Piso 11.
3: Arriba de Piso 11.
2: Arriba de Piso 11.
3: Está bien el comentario, porque si quieren ir a cenar a Piso 11, obviamente sí, los que conocen una carta exquisita de comida para deleitarse, van, comen ahí. Y suben después a Piso 12 a la fiesta de Halloween.
2: Perfecto.
3: O bien, hay también una opción de un catering.
2: Una recepción.
3: Una recepción que empieza a 10 de la noche. Le vamos a ir comentando ahora en el transcurso del programa para que estén informados. No se duerman porque es un espacio bastante reducido.
2: Exacto.
3: Así que hacer una muy linda fiesta.
2: El Halloween más 30, el 30 de octubre, por los hermanos González, junto a Julio Basaldúa. En Piso 12. Abrimos con Dam Swindle. Empecemos con el Sunset.
3: Exactamente. Vamos con Sunset. Esto viene directo de Holanda. Ya hemos presentado muchos de estos chicos. El tema se llama I Want You.

0: Pasaba I Want You, el último trabajo de Damn Swindle, esta dupla holandesa con un tema con un poquito de house, con un toque de soul, para empezar el Sunset con los hermanos González en Back to Back. Seguimos con Collect 200.
1: Y su tema se llama Sunshine.

0: pasaba Sunshine, la dupla inglesa Collect 200, haciendo un temazo para este primer bloque de Sunset. Y seguimos con uno de los temas del año.
1: Sí, Maxi está hablando de Camel Fat. El tema se llama So Good. Ya hemos presentado algunos remixes.
0: Desde el original hasta remixes.
1: Y bueno, y siguen saliendo y muy buenos. Por eso los seguimos presentando. En este caso lo remixa Francis Mercier. Y escuchen esta joyita.
0: So Good.

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0: Pasaba So Good, el último trabajo, no el último trabajo, sino de Camel Fat, uno de los trabajos más importantes. El otro corte que tiene muy bueno es con Vocoder. La verdad, los Camel Fat solos y combinados con otros artistas han tenido un 2026 impresionante. Se habla que Camel Fat está llegando a fin de año, quizás a Argentina o a Córdoba.
1: Seguramente, seguramente le fue muy bien acá en enero.
0: Siempre le fue muy bien. Vamos a ver qué onda si vuelve esta dupla inglesa. Y seguimos con lo nuevo de Lost Frequencies
1: y su tema Don't Forget.

0: pasaba Don't Forget en el bloque Sunset, este belga Lost Frequencies con un deep house, como nos tenía acostumbrado, con un toque de gospel que está buenísimo. Seguimos con Kyle Walker.
1: Y nos dan un 10%, esto viene de Los Ángeles, Tech House, vamos subiendo.

0: Pasó a Kyle Walker con 10%, un timazo para este primer bloque de Sunset. Y cerramos con Clooney, que está presentando un nuevo disco.
1: Sí, ya hemos presentado algo. En este caso está acompañado de Chris Lake. Esto viene directo de Estados Unidos y su tema se llama Paradise.

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10: Loca Suelta 94.7, estamos en Back to Back con los hermanos González en pleno octubre. Salimos todos los sábados de 20 a 22 horas.
11: Y si se quedaron con ganas de escucharnos nuevamente, el martes y jueves de 20 a 22, acá Loca Suelta 94.7.
10: Y en cualquier dispositivo conectado en internet, en locasuelta.com.ar. Y si quieren escuchar en vivo mucha de la música que estamos presentando en el programa de radio, se viene el Sunset en Piso 12 el viernes 30 de octubre.
11: Viernes 30, ahí van a ver todos los flyers. Ya están subidos en Piso 12. Vamos a subirlo en nuestros Instagram también. Sí. Eso lo va a estar comercializando el Julio Basaldúa.
10: Sí.
11: Así que bueno, ahí están todos los teléfonos, cómo conseguir las entradas, si quieren ir a bailar solamente, si quieren participar de lo que es una recepción ahí mismo, o bien si quieren ir a cenar abajo, Piso 11, que es un verdadero lujo.
10: Genial, así que atentis, que es un lugar con capacidad reducida. Abrimos con Jace Mack y Buttermat.
11: Esta gente viene de Francia, un tech house bastante percusivo, muy muy divertido. El tema se llama Rim Design.

0: Pasado Rhyme Design, James Mack y Buttermat, dupla francesa haciendo tech house muy copado, sonidos electrónicos con un toque de percusión que lo hace increíble. Nos quedamos en Francia con un productor nuevo, Akalex.
1: Y con la misma onda, también funk con percusión, y el tema se llama Baile de París.

0: Pasaba Baile de París de este productor jovencito, Akalex, un tema electrofunk con percusiones, voces ahí medio no se entiende de dónde son, pero impresionante este nuevo trabajo. Y seguimos con Essel.
1: Y su tema se llama Don't Stop.

0: escuchábamos un house de Essel, este gran productor inglés, con Don't Stop, un temazo que también podés encontrar en nuestra playlist en Spotify. Y seguimos, o nos quedamos en Inglaterra, para seguir con Firsa.
1: Firsa, seguimos con la onda que nos traen los ingleses, siempre muy bueno del house. En este caso nos presenta el tema Night Mode.

0: Escuchábamos Night Mode de Fyrsa, productor inglés. Y cerramos con lo nuevo de Bonafik.
1: Bonafik, este dúo israelí. Ya venimos presentando unas cosas porque este es el disco de ellos.
0: Bien.
1: Y en este caso le toca el turno del tema Tripo.

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1: Y nos vuelven a escuchar martes y jueves de 20 a 22 acá a Loca Suelta 94.7 en nuestra casa, o si no, en algún dispositivo conectado a internet, locasuelta.com.ar.
0: Abrimos con Argentina.
1: Argentina, este chico es Cristian Pou. Este chico es... es psicólogo, psiquiatra,
0: ah,
1: y también hace música, y en este caso nos presenta su tema, se llama Do You Feel?

0: Pasaba Do You Feel, Christian Puh, creo que vi un reel de él hablando, puede ser que diciendo que como que su hobby también es la música. Y seguimos con Gillian Moss.
1: Gillian Moss, este es un dúo de Chicago, acabamos de escuchar un deep house mezclado con funk, el tema se llama Melt Away.

0: pasaba Melt Away Gilligan Moss, una dupla de Chicago, la cuna de donde nace el movimiento house, con deep house funkero muy muy copado.
1: Pero fíjate que presentamos más temas house de Inglaterra.
0: Bueno, la cosa es así, el house viaja a Inglaterra y en Inglaterra como se genera una nueva cuna y ahí empieza como a desperdigarse por el mundo.
1: Ahí generan, ahí se empiezan esos discos, porque esos clubes.
0: Por la movida de Manchester. La movida de Manchester, final de los 80, comienzo de los 90, ahí comienza el movimiento fuerte a nivel mundial. No olvidemos que el house, como la música disco, en su comienzo era música underground, de clubes muy chiquititos. Seguimos con Matt Sassari.
1: Acompañado de Mont Rouge, esto viene de Marsella y el tema se llama Astronaut.

0: Pasaba Matt Sassari y Mont Rouge haciendo Astronaut directo desde Francia, un temazo que también puedes encontrar en nuestra playlist en Spotify. No se olviden, viernes 30 de octubre se viene el Halloween en piso 12.
1: Piso 12, a las 12 empieza la parte para bailar, sí. Y a las 10 de la noche ya pueden empezar, el que quiere y quiere tomar la opción de ahí tienen una especie de un catering, o sea, van a hacer una buena recepción. Vamos a estar también nosotros musicalizando esa recepción, y si no, el que quiere también tiene la opción del restaurante, de restaurante. La carta, piso 11.
0: Exacto, restaurante de pasos, piso 11. En toda la data está en las redes de piso 12, así que está todo comercializado también por Juli Basaldúa. Seguimos con Free Jack.
1: Esto viene directo de Inglaterra, el tema se llama The Movement.